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Ellos son la banda Blink 182 con I Miss You, la X96.5, las 6 de la mañana, 30 minutos. Aquí estamos con ustedes arrancando una nueva jornada repleta de más música en medio de esta mañana de lunes, arrancando la semana en martes, perdón, porque venimos de lunes festivo. Semana cortita para aprovecharla al máximo, semana de quincena. Además, hoy martes, que es 13 de octubre, aquí estamos llenando sus oídos de más música.

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1: Se llama If I Can Have You, la canción que hace Shawn Mendes y que suena a esta hora en la X96.5. Tenemos las 6 de la mañana, 41 minutos, y vamos caminando con ustedes. Vamos acompañando este nuevo día desde Cali y en el mundo, en la xcali.com, que es la manera que ustedes tienen de escucharnos donde quiera que estén. Estas mañanas X suenan a través de streaming en cualquier lugar del mundo donde ustedes ingresen a esta página www.laxcali.com. Y bueno, ya saben que también en su teléfono móvil, de una manera muy fácil y muy sencilla, si nos buscan como La X Cali, ahí nos van a poder tener y llevar a todos lados. Más música, dice Nando Martínez por aquí, despertando muy temprano en compañía de nuestros éxitos. Ahí estamos también a través de esta línea para que ustedes nos cuenten cómo va ese fin de semana, que bueno, ha estado tan pasado por agua en la ciudad de Cali. Desde ayer llueve en, bueno, variadas intensidades, por lo menos así lo hemos tenido acá en el sector del norte. Suave, se intensifica un poco, vuelve otra vez más suave, pero creo que no nos ha dejado desde ayer la lluvia en este fin de semana. 6:42, aquí estamos, y pues a veces nos preguntamos, ¿será que el tema de ir a terapia puede ayudarnos de verdad en algunos momentos difíciles que estemos afrontando? Es un lugar al que acudimos cuando, digamos, estamos pasando por momentos muy complejos, como una ruptura amorosa, una crisis personal, cuando sentimos que todo se nos está como que cayendo a nuestro alrededor. Sin embargo, los expertos dicen que la ayuda psicológica no tiene por qué ser el último recurso cuando ya todo está muy complicado, muy derrumbado, muy deteriorado. Dicen que así como hacemos ejercicio para mantenernos en forma,

pues ir a una sesión de terapia no está de más. No hay que esperar a sentirnos rebasados para comenzar a prestarle atención a nuestras emociones, las buenas relaciones en la familia, con los amigos, con la pareja, pues siempre es un estado ideal que queremos llegar. Así es que ir a terapia no significa necesariamente que algo ya esté mal con nosotros. También puede ser una oportunidad para, bueno, conocernos, explorarnos, comprender mejor las emociones, empezar a desarrollar esas herramientas que nos van a ayudar posteriormente a enfrentar muchos desafíos cotidianos. Así es que incluso cuando estemos pasando por una buena etapa, dedicar tiempo a este bienestar psicológico siempre será un plus. ¿Qué trae de positivo la terapia? Bueno, es un espacio para hablar de lo que sentimos, donde no nos van a juzgar, ¿no? Todos necesitamos en algún momento hablar de lo que nos preocupa, pero no siempre encontramos ni el momento ni la persona adecuada para hacerlo. Conversar con amigos o familiares, sí, puede ser muy reconfortante y sus opiniones, pues, pueden ser importantes, pero siempre van a estar influenciadas por el vínculo que tenemos, ¿no? Las experiencias personales, la manera en la que están interpretando la situación que nosotros vivimos, y lo que ofrece la terapia es ese espacio confidencial dentro de un límite profesional y, pues, que viene desde una persona que no conoce nuestro entorno, así que no nos va a juzgar, no va a emitir juicios personales, y sí nos va a ayudar a explorar muchísimo lo que estemos viviendo desde otra perspectiva totalmente diferente. También nos ayuda a conocernos mejor, incluso cuando creemos que ya lo hacemos, ¿no? Uno puede pensar que después de tantos años viviendo con uno mismo, pues uno se conoce perfectamente de pies a cabeza, y pues no. Siempre estamos en constante cambio. La terapia permite identificar patrones que quizá estemos repitiendo sin darnos cuenta, ¿no? Eso que escuchamos por ahí muy comúnmente de tropezar con la misma piedra, la utilizamos incluso muchas veces para referirnos a otras situaciones, pero tal vez nosotros estamos siempre yendo a esa misma situación, ¿no? Identificar estos patrones es bien importante, y qué mejor que hacerlo de la mano de una persona con los conocimientos, pues, precisos para poder darle manejo a una situación como esta. Aprender a manejar mejor las emociones. Todo el tiempo estamos rodeados de emociones: alegría, tristeza, frustración, enojo, miedo. Todo esto forma parte de la experiencia humana, y ninguna es mala por sí misma, sino que, pues, unas las manejamos mejor que otras, ¿no? Ese es el problema que aparece además cuando las ignoramos constantemente, las reprimimos o no sabemos manejarlas cuando se nos desbordan. Permitir identificar factores que puedan afectar la salud mental. Eso también se puede ver muy bien en una terapia. Poner límites, esto sí que nos cuesta, ¿no? Poner límites sin sentirnos culpables. Decir no, eso puede ser una palabra muy sencilla y la podemos utilizar muchísimo, pero para muchas personas representa un desafío decir no, porque siempre tenemos miedo a decepcionar a la otra persona, a generar un conflicto, a parecer egoístas, bueno, de todo. Y finalmente, pues, descubrir qué significa realmente estar bien para nosotros. Eso también lo vamos a conocer dentro de una sesión de terapia. ¿Todos necesitamos ir a terapia? Pues sí, sería buenísimo. Y depende también de las circunstancias, los objetivos, la manera en la que asumamos nuestra vida de manera decisiva. Tampoco existe una cantidad de sesiones que funcione para todos, ¿no? Cada proceso es muy diferente, pero lo que queremos, lo que debemos tener en cuenta es que la terapia no está reservada únicamente para el momento en el que sentimos que todo se salió de control o ya estamos en medio de una crisis bastante compleja. Hay que tomar medidas antes y tratar de encontrar el equilibrio siempre, y esto nos lo va a facilitar, pues, un tipo de sesión al que podemos acceder en cualquier momento, no esperar a que estemos al borde de una situación compleja.

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1: Son las 6:55 en la X96.5.
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0: Las 7 de la mañana, 15 minutos en la X96.5. Aquí estamos acompañándolos en una edición más de estas Mañanas X en Cali. Desde Cali y desde Cali para el mundo los saludamos y les damos la bienvenida a esta segunda hora de programación a los que apenas por allí están llegando a conectarse con nosotros. Aquí vamos a estar hasta las 10 de la mañana, siendo su compañía y llenando sus oídos de más música. Moby era quien pasaba a esta hora con un super hit llamado Porcelain. Perfecto, sí, para esta mañana nubladita, fría, todavía con algo de lluvia en la ciudad de Cali. ¿Cómo le va a Lu con este fin de semana tan pasado por agua? Ah, bueno, creo que no tengo a Lu. Espéreme un segundito. Ahora sí, qué pena, hombre, me disculpa. Ahora sí, buenos días para mi querida Lu, que hace parte también de estas Mañanas X. ¿Cómo le va con tanta agua, carajo?
1: Ay, Diosito, no más. Mentira, lo estábamos pidiendo y la verdad es que nuestras montañas lo necesitan, necesitan el agüita. Pero qué tal si llueve en la noche y no cuando uno tiene que salir.
0: Sí, uno quisiera que la lluvia estuviera allí como para arrullarlo uno en la noche y ya, y se fuera en la mañana. Pero bueno, hemos tenido lluvia seguida y continua todo este fin de semana. Pues agradecerla, ojalá pues se pueda, digamos, ya aprovechar esta cantidad de agüita para todo lo que hacía falta durante estos días de tanta sequía en la ciudad. Y que, bueno, esté al nivel de que no ocasione tantos inconvenientes como suele pasar.
1: Exacto. Bueno, pues nosotros estaremos aquí acompañándolos, informándoles acerca de temas de movilidad, para que ustedes también se unan a la causa y nos apoyen dándonos esa información. Y bueno, felices también de acompañarlos con buena música.
0: Eso tenemos en cantidades ilimitadas en la X96.5, así que ya venimos a leerlos también. A los que nos escriben a esta hora y nos piden canciones, cuéntanos cómo va su fin de semana, cómo arranca esta semana, además con semana corta, ¿no? Porque ya hoy justamente estamos en martes y se nos hace más cortita la semana, así que los leemos al 318-860-9616 en este que es un martes 13 de octubre.
1: Martes 13, yo iba a decir martes 13, pero no, el tema es con los viernes 13, ¿cierto?
0: En algunos lugares del mundo, martes también. Ahora les cuento la diferencia, pero ¿qué conmemoramos hoy, martes 13 de octubre?
1: Bueno, 13 de octubre, hoy es el Día Mundial de la Trombosis, una de las enfermedades más comunes y mortales de Occidente y también una de las menos conocidas. ¿Por qué hoy? Pues la razón de haberse elegido este 13 de octubre se debe al nacimiento de Rudolf Virchow, que fue el médico que descubrió y describió la patología de la trombosis, haciéndola conocida y entendible para todos hoy en día. Bueno, pues, y como ocurre con todas las celebraciones y los días internacionales y mundiales, lo que se quiere es, pues, que la gente conozca sobre la importancia de tener hábitos de vida saludables, sobre saber detectar los síntomas de esta enfermedad para un diagnóstico temprano y un tratamiento a tiempo. También, digamos que de alguna manera se insta a los responsables de los sistemas de salud a invertir en investigación para tratamientos. Y, pues, como objetivo lo que se quiere es hablar justamente de esta enfermedad, de que se conozca en qué consiste, cómo se puede tratar, incentivar a las personas a hablar con sus médicos sobre esto, a pedir análisis para garantizar el no sufrirla, hacer actividades que inste a los países del mundo a ofrecer una atención médica adecuada a los pacientes que la padecen y a garantizar una detección temprana en la población. Esto, al igual que con muchas otras enfermedades, el tema de la detección temprana puede cambiar absolutamente todo. ¿Y qué es? Pues la trombosis es la formación de coágulos de sangre que tapan alguna vena o una arteria, creando un tapón que puede generar múltiples complicaciones, desde un infarto hasta una enfermedad cardiovascular. Este pequeño coágulo es el que se le conoce como embolia y es el principal responsable de muchas muertes en el mundo occidental.
0: Bueno, hay que tener en cuenta que esta condición tiene también unos síntomas previos, unas señales de alerta, de las cuales estaremos hablando más adelantito, para que nos enteremos más y nos detemos más de todo lo que acarrea estos problemas de trombosis hoy que se recuerda y se conmemora pues este día. Tenemos las 7:20 minutos y suena a esta hora en Cali la X96.5 con Tame Impala.

0: Las 7 de la mañana, 31
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0: así continuamos siendo parte de ustedes y de su mañana y de sus rutinas en este nuevo día en el que hacemos parte de este martes a través de la X96.5. Conectados a través de nuestro WhatsApp, por ahí están saludándonos nuestra querida Sandrita Arias, se reporta a esta hora, mire. Fríos días, chicos. En abrazo grande, nos dice a través de nuestro WhatsApp. Bienvenida, Sandrita. Feliz día para ti. Excelente mañana.
1: Un abrazo para ti, Sandrita. Gracias a ti y a todos los que empiezan a reportarse con nosotros desde bien temprano en nuestras mañanas X. Sí, frías mañanas. Y como, bueno, cada vez que llueve y se alborota el tema del tráfico en Cali, pues queremos que ustedes sean reporteros justamente de la movilidad en nuestra ciudad y nos lo hagan saber a través de nuestra línea WhatsApp, el 318-860-9616.
0: Pueden reportarlo por allí, pueden reportarlo también a través de nuestra cuenta en X, @la X Cali Oficial, todo lo que ocurra frente al tema de la movilidad. Por ahí también pueden hacer sus reportes. Lo que nos informan en este momento es que hay congestión, por ejemplo, por el sector de Sameco, dice señora Tranca, sector Sameco. Nos enviaba Nando Martínez hace un ratito que muy temprano salió justamente por este sector y así registraba también con imágenes que nos comparte a través de nuestro grupo de WhatsApp donde están los chicos de Lonely Hearts, este trancón en este sector que sí suele ponerse como muy pesado todos los días por el tema de la lluvia, ¿no? La lluvia logra que también se empeore como la situación en algunos momentos cuando hay más tráfico vial en puntos tan neurálgicos como Sameco, entonces hay bastante trancón. ¿Por dónde más será que hay congestión a esta hora? Ahí nos lo pueden escribir al 318-860-9616. Estamos ahí súper pendientes leyéndolos en este nuevo día.
1: Bueno, ya saben, ahí tienen disponible nuestra línea WhatsApp para que lo hagan. Por ahora vamos a hacer como un repaso por las principales noticias, lo que pasa en Cali, Colombia y el mundo, se los vamos a compartir en nuestras Mañanas X.
0: Bueno, en el mundo es noticia el Vaticano. Su oficina de comunicaciones ha confirmado que el Papa León XIV será hospitalizado hoy en el Policlínico Gemelli de Roma. A mediodía sería esto para someterse a una operación de nódulo pulmonar. El fin de semana, tras el Angelus tradicional del domingo, el Papa anunció que sería intervenido para extirpar un nódulo en un pulmón detectado en una fase muy temprana. Está, dice él, bien localizado, así lo explicó. Fuentes de la Santa Sede indicaron que este nódulo en el pulmón del Papa se detectó en una revisión médica de rutina y anticiparon que el posoperatorio duraría una semana. Sabemos que este pontífice de 71 años pues anda realizando su agenda de fin de semana con normalidad, dejando todo lo pendiente organizado y reunido con su equipo para pues esta nueva etapa que enfrenta ahorita con esta intervención quirúrgica.
1: Bueno, en Colombia es noticia, en la tarde del lunes festivo la Presidencia de la República confirmó que el mandatario Abelardo de las Priella dialogó con el secretario de Estado de Estados Unidos, Marco Rubio, durante más de 15 minutos. La conversación pues se llevó a cabo de manera telefónica y de acuerdo con los datos de la entidad sirvió para ratificar el compromiso de ambos países de estrechar sus lazos diplomáticos. Durante el diálogo pues ambas autoridades hablaron de la importancia de la cooperación bilateral y de las formas de fortalecer una sociedad que ha sido clave para ambas naciones durante muchas décadas. Desde el gobierno se señaló que el compromiso del presidente es mantener unas relaciones sólidas y basadas en la confianza y el respeto mutuo. Ellos pues hicieron planteamientos sobre el contexto que rodea a Colombia y los temas propios del país que tienen de alguna manera influencia para Estados Unidos, como es el caso de la seguridad, la cooperación y la estabilidad regional. Desde ambas partes insisten en que el país quiere consolidarse como el principal aliado de Estados Unidos en el hemisferio. Les contamos también con relación a Cali que, bueno, mañana 14 de octubre, ¿es mañana 14? Sí, mañana.
0: Sí, señor, mañana martes.
1: Habrá marchas de... Y les vamos a contar pues cuáles son los puntos de encuentro, los horarios de movilización para que lo tengan muy presente. Es la fecha en la que sindicatos, docentes y organizaciones políticas han convocado manifestaciones en distintas ciudades del país para expresar pues sus inconformidades con las decisiones del gobierno. La convocatoria cuenta con la participación de la Federación Colombiana de Educadores y los sectores vinculados a Pacto Histórico. Entonces, para que tengan en cuenta desde qué hora y en qué punto se van a concentrar, ellos van a estar a las 9 de la mañana en Plazoleta Jairo Varela y van a avanzar hacia el Parque de las Banderas, al sur de la ciudad, donde se va a finalizar el recorrido previsto. Entonces, 9 de la mañana el punto de encuentro es Plazoleta Jairo Varela y avanza hasta el Parque de las Banderas. Ese va a ser el recorrido que van a hacer. Igual cada ciudad tiene como su punto de encuentro, su horario también, pero pues son movilizaciones que están pactadas para distintas zonas del país, para que lo tengan en cuenta. Se va a realizar, por ejemplo, en Bogotá, en Medellín, en Bucaramanga, Barranquilla y Armenia. Y por ejemplo, en ciudades como Bogotá, FECODE anunció como punto de encuentro el Parque Nacional, con actividades previstas desde bien temprano. Entonces, para que lo tengan en cuenta, si de pronto ustedes mañana salen y sienten que de pronto hay mucho trancón o que el tráfico no está fluido, o si quieren hacer parte de la movilización, pues también ya tienen el dato allí, 9 de la mañana, Parque de las Banderas.
0: Lo que pasa en Cali, Colombia y el mundo, sin un rápido vistazo a esta hora en nuestras Mañanas X.

0: Así recordamos a esta hora un hit increíble de la década de los 80. Era el año 1984, justamente un día como hoy, cuando Stevie Wonder lograba estar allí como un número uno de ese año y comenzaba su reinado de 3 semanas, siendo número uno en los sencillos más importantes en Norteamérica con esta canción. Era su séptimo éxito en los Estados Unidos. También logró llegar al número uno en el Reino Unido y lo hizo además en 28 países del mundo. Una canción que se convirtió también en soundtrack de un álbum llamado The Woman in Red, y que ganó también un premio Globo por mejor canción original, justamente en ese año 1984. Y así recordamos esta mañana a Stevie Wonder con I Just Call to Say I Love You en Mañanas X.
1: Datos musicales que nos encanta compartir con ustedes a esta hora en nuestras Mañanas X. Bienvenidos, y apenas se conectan, aquí estamos acompañándolos con muy buena música y también con información muy, muy interesante.
0: Para eso estamos con ustedes, haciendo que su día sea un poquitito mejor. Así que si están por ahí, cuéntenos al 318-860-9616. Ahí los estamos leyendo también. Ahora que hablábamos de las noticias de Cali, hay otra noticia bastante preocupante, y son las quejas que siguen en aumento por la cantidad de habitantes de calle en barrios residenciales en la ciudad de Cali y en otros sectores, quizá donde, bueno, no era usual encontrar estas personas habitantes de calle, ¿no? Era poco usual en algunas zonas y ahora parece que pues es muy común. Hay muchas denuncias ciudadanas por ocupación de zonas como parques, andenes, corredores, vías peatonales en diferentes sectores, y dicen que se ha vuelto pues una situación ya muy cotidiana. Estos reportes incluyen consumo incluso de sustancias psicoactivas, disposición de residuos, personas que están realizando incluso pues sus necesidades fisiológicas en vía pública, hurtos y demás.
1: Y lo que dicen los testimonios de las personas es que los cambios comenzaron hace aproximadamente 2 años, cuando se iniciaron las obras de construcción de la fiscalía y las intervenciones que hicieron en el Calvario, ¿se acuerdan? Claro. Las denuncias dicen que se observó personas en el corredor de la calle Quinta, entre las carreras 14 y 15, cerca del Colegio Santa Librada, y luego se identificaron concentraciones en el Parque de Jovita y en sus alrededores, incluso en barrios que están mucho más retirados, el Refugio, Limonar, en el sur de Cali, se reporta aumento de habitantes de calle.
0: Son personas que hacen presencia en muchos de estos sectores, como les decimos, donde pues usualmente no ocurría esta situación. Los vecinos de estos sectores han manifestado que desde que empezó el tema de la Operación Cristo Rey hace algunos días, pues empiezan a aparecer nuevos o más habitantes de calle, ya no solo pues realizando, digamos, labores de reciclaje en medio de los residuos, sino también con temas de consumo. Las quejas también se han dado en barrios como San Bosco, Bretaña, Alameda, Junín, Libertadores, San Antonio, Miraflores, San Fernando Viejo, también en inmediaciones del Parque del Perro. Es muy común, dicen los que ponen esta denuncia, pues encontrar personas durmiendo en las aceras, ¿no?, de los establecimientos comerciales.
1: Y lo que muchos se preguntan es, pues, ¿qué medidas están tomando, medidas de atención social? Se están adaptando para estas intervenciones, ¿no? Se están cuestionando las acciones que se están desarrollando, que no se están resolviendo ante esta situación que está quejando a muchos sectores de la ciudad, y obviamente los vecinos están pidiendo que se haga algo al respecto.
0: Sí, claro. Pues digamos que con todo lo que está ocurriendo en esta zona céntrica, se supone que hay una campaña, una estrategia, digamos así, para atender a toda esta población. Bienestar Social ha dado una respuesta frente a estas denuncias, una respuesta a través de Nigeria Rentería Lozano, que es la secretaria de Bienestar Social, y ellos pues dicen que sí, la alcaldía está desarrollando muchas estrategias de atención y de prevención con estos temas de habitantes de calle. Hay un trabajo conjunto con la Fundación Samaritanos de la Calle, Ahí pues proyectan atender a más de 400 personas con acompañamiento psicosocial, salud, alojamiento, duchas, cambio de ropa. Dicen que también tienen pues una logística para hacer un traslado a sitios para todo este trabajo de atención sociosanitaria. Y también dice que todo eso se desarrolla con la Secretaría de Salud y con una atención especializada para personas con consumo de sustancias psicoactivas, personas que tengan trastornos mentales y otras condiciones que requieren pues una intervención mucho más consciente, mucho más profunda, ¿no? Dice que también hay un programa dirigido a adultos mayores en situación de calle, incluido aquellos que enfrentan temas de abandono, para brindarles alojamiento, atención médica y espacios de recreación. Pero mire, lo que pasa es que muchas veces detrás de toda esta problemática también existe otro problema enorme, y es que hay muchas de estas personas que están ya habituadas a este tipo de vida y que no aceptan un cambio.
1: Ayuda.
0: O una ayuda, exactamente, y ni hacer parte de este tipo de programas, porque pues no quieren su nivel de deterioro y ya, digamos, su nivel de su condición, incluso mental, a veces, pues no les permite hacer uso de este tipo de ayudas o acudir a este tipo de programas que les permitan tener una oportunidad. No son todos, pero sí hay muchos casos que se ven así, que se niegan a recibir este tipo de ayudas.
1: Sí, sí, es verdad. Pero miren, las personas que están detrás de justamente estas fundaciones, detrás de ayudar a estas personas, dicen que no podemos olvidar que detrás de cada habitante de calle hay un ser, hay una persona. Y que esa es la motivación para seguir trabajando, porque seguramente hay muchos casos que puedan ser recuperados. Y en efecto sí, o sea, hay muchas personas que reciben ayuda y logran salir de esta condición. Pero sí es algo a lo que hay que prestarle atención, y es una situación alarmante porque ya lleva entre 20 y 30 años en la ciudad y requiere acciones integrales que pues permitan atender diferentes condiciones de vulnerabilidad. Sabemos que estas personas pues están en una situación bastante, bastante compleja.
2: 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Son las 7 y 56 minutos en la X96.5.
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1: Música con Daft Punk a esta hora. Technologic es lo que suena en nuestras mañanas X cuando son las 8 de la mañana, 18 minutos. Un saludito por acá a través de nuestro WhatsApp a la gente que anda en camino, llegando a su lugar de destino, como nuestro amigo Luis Castillo, que está por ahí conectado y dice que va rumbo directito a sus labores, a su trabajo, conectado con la X96.5, como muchos de ustedes a esta hora recorriendo las calles de Cali, que bueno, sigue por ahí, me imagino que muy nubladito, muy oscurito. Hoy el sol, yo creo que se va a tardar un poquito en salir con fuerza.
2: Yo lo que creo es que hoy ya no sale. Tengo la leve sospecha de que hoy ya el sol no salió.
1: Veremos qué ocurre. Mientras tanto, ustedes también se reportan con nosotros a esta hora a través de esta línea. Por ahí nos decía Alexander Blanco, que también se conecta con nosotros a esta hora vía WhatsApp, que había un bloqueo en la carrera 15 con calle 13 respecto a la situación de tráfico. Eso nos manifestaba hace un ratito a través del grupo de WhatsApp, los chicos de Lonely Heart. Un abrazo para todos los que están por allí también haciendo parte de esta conversación. Buenos días, chicos. Rica mañana ya en el trabajo. Feliz día. Un abrazo. Es lo que nos desea Raquel, que también se reporta a esta hora con nosotros.
2: Raquelita, un abrazo para ti de regreso. Gracias por reportarte con nosotros y a todos los que están por allí acompañándonos a través de nuestra línea WhatsApp. Bienvenidos cuando quieran. Nos encanta y nos hace inmensamente felices poder leerlos.
1: Bueno, les estábamos contando más tempranito que hoy se conmemora una fecha que nos habla acerca de una condición, un diagnóstico muy serio, muy importante que hay que tener en cuenta, y es el tema de la trombosis.
2: Sí, la trombosis, que hoy está justamente conmemorando su día mundial, en la que pues tenemos que hacer conciencia acerca de en qué consiste esta enfermedad y cómo se puede prevenir.
1: Mire que hay dos situaciones comunes y depende los síntomas de alerta o las señales de alerta van a depender del tipo de trombosis, si ocurre en las venas o en las arterias, y también de su ubicación. Entonces, los síntomas iniciales se dividen principalmente en dos situaciones comunes. Una, la trombosis venosa profunda, que ocurre generalmente en las piernas o en los brazos. Las señales previas más comunes pueden ser hinchazón, un aumento de volumen inusual en una sola pierna o en un pie, dolor o sensibilidad, molestia constante que a menudo empieza como en la pantorrilla y puede sentirse como un calambre o como un dolor fuerte. Cambio de color, la piel de esa zona afectada se torna un tanto rojiza, violácea,
2: azulada. Más sensible.
1: Se pone más sensible, exactamente. Y se siente también más caliente al tacto que cualquier otra zona. Esas zonas empiezan a ejercer un tipo de calor local. Esos síntomas en cuanto a la trombosis venosa profunda. La otra es tromboembolismo pulmonar, y se produce cuando el coágulo se desprende y viaja a los pulmones. Esta es una emergencia médica. Ya los síntomas previos y muy agudos incluyen falta de aire repentina, dolor en el pecho, un dolor punzante al respirar profundamente, toser o agacharse, una tos inexplicable que puede venir acompañada de expulsión de sangre o esputo con sangre también, mareos o desmayos, sensación de desvanecimiento y latidos rápidos, palpitaciones o frecuencia cardíaca acelerada, o lo que conocemos como taquicardia. Eso también puede ser uno de esos síntomas del tromboembolismo pulmonar. Como les cuento, son dos vías en las que se puede presentar esta emergencia: la trombosis venosa profunda y el tromboembolismo pulmonar.
2: Bueno, a tener esto en cuenta para obviamente actuar a tiempo, ¿no? Que sabemos que actuar de manera temprana puede salvarle la vida a muchas personas.
1: Así estamos recordando con ustedes esta conmemoración, Día Mundial de la Trombosis, que se conmemora cada 13 de octubre. Hoy es 13 y es martes. ¿Usted tiene alguna creencia, alguna, no sé, como superstición con el tema del martes 13?
2: Mire que no, pero sí sé que algunas personas la tienen y me da mucha curiosidad saber sobre eso.
1: Bueno, ya les vamos a hablar más sobre este tema y ustedes nos van contando al 318-860-9616 si tienen alguna creencia sobre este martes 13.

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0: Midnight Sun, eso lo hace Sarah Larson y suena esta hora en la X96.5. Pues nos tocó el sol en la música porque por fuera está como grave la cosa. Pero rico, hasta la mañana así, rica, templadita, de un clima delicioso para que la disfrutemos y la acompañemos de buenas canciones como las que ustedes también siguen programando a través de esta línea 318-860-9616. Mis niños, buenos días, dice por ahí nuestro amigo Andresito Hoyos. Tuve ambos episodios, hablando con respecto al tema de la trombosis, nos dice, tuve ambos episodios, aún estoy anticoagulado con medicamentos y es demasiado doloroso cuando se manifiesta. Gracias, ay, Andresito, por compartirlo con nosotros esta mañana.
1: Ay, Diosito, Andresito, bueno, esperamos que eso no vuelva a ocurrir más de nuevo. Abracito para ti, gracias por dejarnos tu mensajito. Ya saben que nuestra línea WhatsApp está allí disponible para que ustedes nos dejen muchos, muchos mensajes. 318-860-9616.
0: Y si quieren ser parte de la conversación en el club de amigos de WhatsApp, los chicos de Lonely Hearts, pues nos dicen, les mandamos el link para que solo con un clic también ustedes puedan unirse allí a la conversación. Bueno, hoy es martes 13 y ahorita Lulo decía, ¿no? Que hay como una dicotomía, digámoslo así, entre martes 13 y viernes 13. Y es que las dos fechas tienen allí un simbolismo bastante particular y depende mucho, Lu, de la religión, depende mucho de la cultura en los países hispanohablantes, porque, por ejemplo, en lugares como España, gran parte de Latinoamérica también, y aquí en nuestro país, el día considerado así como extraño, no digamos esa frase que no me gusta mucho, esa frase de mala suerte, porque nada. Pero sí, el día así como,
1: es cierto.
0: El día así como curioso y misterioso es martes 13, mientras que en el mundo anglosajón, como en los Estados Unidos o Inglaterra, el tema es con el viernes 13.
1: Sí, hay esas dos, hay esa diferencia. Pues ahora, dicen que hoy, martes 3, es un día en el que no conviene tomar decisiones importantes, hacer viajes o comprometerse. Pues hay muchas supersticiones, hay tradiciones y muchas interpretaciones, ¿no? Lo que tú decías hace un ratito.
0: Claro.
1: Y bueno, ya hemos escuchado la frase que nosotros la aplicamos en la X. Martes, ni te cases ni te embarques. Que nosotros le añadimos ni de la X te apartes.
0: Exactamente, y es que de acuerdo como le decíamos al tema cultural, el viernes, por ejemplo, para que quede ahí clara la cosa entre estos dos días, el origen del viernes 13 tiene una asociación con el tema de la crucifixión de Jesús, que ocurrió, según cuenta la historia, un viernes, y con un hecho histórico real, que fue la persecución y el arresto de los caballeros templarios, que fue un viernes 13 de octubre en 1307 por orden del rey Felipe IV de Francia. Y bueno, esa fama en el terror moderno creció por la película Viernes 13, una película de esos referentes ochenteros tremendos, ¿no? Y hay una fobia al Viernes 13 que se llama, con un nombre muy enredado que no lo voy a decir, no voy a intentar ni siquiera decirlo en el micrófono, pero ya creo que me va a enredar. Entonces, eso en cuanto al viernes 13. Mientras que para el martes 13, el origen viene de Marte. Marte es el dios romano de la guerra, la destrucción, la sangre, y por ahí viene el tema en la cultura hispana y desde Grecia, ¿no? De ahí el refrán popular que ya recordaste ahorita, martes ni te cases ni te embarques, y lo que dice el refrán completo es ni de tu casa te apartes. Y
1: sí,
0: también tiene un nombre reconocido para la fobia para este día, tresidavomartiofobia. Es el de el martes 13. Y el de el viernes es parasevedecatriafobia.
1: ¿What?
0: Ahí le dejo.
1: Pues bueno, en la si nos vamos ya como al tema del cristianismo, para entender un poco por qué esta fecha se asocia con la mala suerte, hay que remontarse justamente a esta tradición cristiana. Por ejemplo, el 13, lo que decía, se vincula a muchas cosas no tan buenas, y una de ellas es, bueno, no estoy diciendo que esto no sea bueno, pero ya les explico. Se le vincula al 13 con la última cena. Judas Iscariote, el apóstol que traicionó a Jesús, era el 13º comensal. Con el paso del

0: tiempo, esta asociación reforzó la idea de que el número atraía desgracias, al punto de que muchas personas evitaban reuniones de 13 integrantes. Y a esto se le suma el martes, día en que la cultura greco-romana estaba regido por Marte, el dios de la guerra relacionado con el conflicto y con la violencia. Entonces, según indica, pues se creía que el planeta rojo gobernaba este día, lo que terminó de consolidar la mala reputación del martes 13 en el imaginario popular.
1: ¿Sabe qué dicen también? Que el tema de... ¿Usted sabe la historia de la Torre de Babel? Es una...
0: Sí, he escuchado algo, pero no la tengo así, es como súper clara, ¿no?
1: Bueno,
0: ¿Que
1: se supone...
0: ellos hablaban distintas lenguas al final?
1: Sí, se supone que quienes estaban construyendo esta Torre de Babel querían hacer una torre tan alta que alcanzara el cielo y que traspasara pues cualquier frontera que hasta ese momento se conociera. Y cuando pues Dios ve esto como esa prepotencia de los hombres al tratar de hacer una cosa como esta, confunde las lenguas de todos los obreros que estaban trabajando en esta construcción y se supone que de ahí nacen todas las lenguas y los idiomas del mundo, ¿no? Entonces, la confusión de lenguas en Babel dice que ocurrió justamente un martes 13. También se le achaca esa fecha a esta antigua leyenda religiosa. Así que para contrarrestar todo lo que supuestamente ocurre en torno a lo negativo alrededor de este día, hay ciertas cosas que la gente hace. Por ejemplo, llevar una cinta roja atada en la muñeca izquierda para repeler todo lo que tiene que ver con la envidia, las malas vibras y todo este rollo. Una cintita roja que se ata a la muñeca de la izquierda. Mire que hay muchas personas que llevan esta cinta, no solamente los martes o viernes 13, sino siempre, ¿no? Un hilito rojo que se supone repele todo lo negativo con lo que nos encontramos.
0: De protección, sí, es verdad.
1: Sí, también dicen que es muy bueno cargar una ramita de ruda, monedas o algún amuleto de suerte en los bolsillos en días como estos. Evitar pasar el tema de las escaleras, ¿no? Evitar pasar por debajo de las escaleras es una de esas supersticiones más generalizada que la gente pues tiene y aplica en estas fechas. Entrar a los lugares con el pie derecho para asegurar de que ese día comience con muy buena energía. Es otra de las cosas que la gente hace usualmente en días como estos.
0: Wow, y mira que por ejemplo, en numerología, para los que creen en la numerología, ellos dicen que más allá de la carga cultural negativa, la numerología propone una lectura distinta del número 13. Entonces dicen que cuando aparece un martes 13, lo primero que hacemos desde o que hacen desde la numerología es mirar el número 13. Y este número en sí no es negativo, sino transformador. Dicen que tiene una energía de cierre, de muerte simbólica y de renacimiento. Bueno,
1: Mire todo lo
0: muchas
1: que
0: cosas se
1: rodea.
0: dicen, certezas no tenemos.
1: Es verdad. Bueno, ustedes nos contarán a través de nuestra línea WhatsApp qué tanto los influye una fecha como esta, que como les decíamos, también tiene pues por allí su reflejo en el tema del cine, también que se manejó también el tema con este personaje, creo que se llamaba Jason, el personaje de las películas de Viernes 13, ¿no? Un asesino en serie bien tremendo.
0: Sí, lo recuerdo. Qué horror de personaje, qué miedo. Menos mal, eso solo está en esas películas.
1: 8:48 minutos. Ustedes nos cuentan y los leemos a través del 318-860-9616 en esta mañana fría y con lluvia en la ciudad de Cali. Así suena la X96.5 acompañándolos.

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1: Son las 8:54 en la X96.5.
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0: Las 9 de la mañana, 10 minutos en la X 96.5 es la música que hasta ahora compartimos con ustedes. Sonando en Cali a través de esta frecuencia 96.5, pero en el mundo en la xcali.com, nuestro website que permanece siempre disponible para que ustedes entren en contacto con nosotros también a través de nuestro WhatsApp al 318-860-9616. Por ahí está Juanfer Alvarado, dice: buenos días, la X, Dios los bendiga esta semana grandemente. Muchísimas gracias para ti también. Los mejores deseos desde aquí, desde nuestras mañanas X. Les también dice: día maravilloso, disfrutemos del clima y alistémonos para las lluvias. Ayudemos con la limpieza en las calles. Por último, un saludo a la alcaldía de Cali. Urge arreglar las fallas de la malla de semáforos. Mi mamá dice: martes 13, ni te cases ni te embarques. Dice Les a través de nuestro WhatsApp, que se pone en contacto a esta hora con nosotros.
1: Les, un abrazo para ti y para todos los que llegan a reportarse con nosotros a esa línea WhatsApp que está disponible y esperando por sus mensajitos. Avanzamos en esta mañana, estamos en Mañanas X.
0: ¿Qué? Ahora que hablábamos del martes 13 y todo este rollo, el número 13, rodeado de muchísimo misticismo, pues no es ajeno para grandes personalidades y artistas de la música. No sé si se pilló también el detalle de esta semana, de este fin de semana, digo, con el cierre de Shakira en Madrid, ¿no? Fue con su concierto número 13, pero ella no le puso el número 13, sino que le puso 12 más 1. ¿Sí pilló por allí algo de Shakira este fin de semana?
1: Pues eso que me estás contando no lo sabía, pero nos salió supersticiosa la Shakira.
0: Imagínate, pues sí, pues es que digamos que esto del 12 más 1 también es muy usado en nuestro país, ¿no? Aquí mucha gente prefiere decir 12 más 1 cuando tenga que nombrar el 13 para alguna razón, ¿no? Piso número 13, el vuelo número tal, el asiento número tal. Incluso sabemos que en el mundo hay incluso firmas aéreas que no tienen asientos con este número, ¿no? Por temas.
1: Sí, se lo saltan.
0: Sí. Entonces, pues Colombia obviamente no es ajena a este tema, pero así marcó Shakira el gran cierre de su residencia en este increíble Macondo Park. Ayer, justamente con la fecha de cierre, era su concierto número 13, pero ahí se leía perfectamente 12 más 1, 130 comparsas, hacedores y comparsas del Carnaval de Barranquilla. Estuvo justamente haciendo parte de esto, haciendo un homenaje pues a sus raíces. Más de 700 drones iluminaron el cielo de Madrid, dibujando esta cifra, 12 más 1, el rostro de una loba y este mensaje de despedida para los más de 60 mil asistentes de esa noche y cerca de 700 mil en total durante toda la residencia que tuvo Shakira en esta parte de Europa. Y bueno, ahí estuvo desplegando todo su talento, nuestra bella barranquillera, llevando mucho de su música, sus amigos más cercanos, invitados muy especiales que tuvo durante toda esta temporada a sus conciertos, y así se da el cierre de esta, una de las giras más ambiciosas del mundo de la música, con la construcción total de un escenario para ella, un estadio, el estadio de Shakira en el Macondo Park.
1: Bueno, y no es la única artista que da de qué hablar por estos días. Britney Spears es otra que también está dando mucho de qué hablar. Ella desempolvó una canción que grabó hace 25 años y que tiene un detalle muy especial. Entre sus compositores aparece Justin Timberlake, que recordemos es su ex, ¿no? Se trata de She'll Never Be Me. Es un tema registrado durante las sesiones de Britney, el tercer álbum de estudio de la cantante, y la canción fue publicada oficialmente este fin de semana. En los créditos aparece Britney, Bradley Damon, Alex Greggs y Justin Timberlake. En ese entonces, pues el cantante era pareja de Britney y ambos trabajaban en el material que daría forma pues al álbum de ella. La canción presenta una historia de celos. Su protagonista observa que su antiguo amor está con una mujer que se parece a ella, pero le deja claro que esa nueva relación nunca podrá reemplazar lo que tuvieron juntos. Pues She'll Never Be Me funciona como un adelanto de la edición por el aniversario número 25 de Britney. La reedición va a llegar el 6 de noviembre y va a incluir 5 canciones adicionales. Además del tema que escribió junto a Justin, pues el lanzamiento se va a sumar a I'm a Sinner, When I Say So, My Big Secret y Right Now, Taste the Victory. Esta última canción estuvo vinculada a una campaña de Gaseosa en el año 2002. Y bueno, pues digamos que de alguna manera este lanzamiento va a permitir recuperar material del artista que ella grabó en una de las etapas más importantes de su carrera y vuelve a poner pues en circulación una colaboración creativa que tuvo con Justin, que estuvo por ahí guardadita durante 25 años. Entonces, pues chévere. Vamos a ver qué otras sorpresas nos trae Britney para esta temporada.
0: Es una canción inédita, ¿no? Es una canción que, como lo decía Lu, pues nunca vio la luz, permaneció allí guardada y ahora ha decidido, pues ella, darle vía libre. Aquí tenemos esto, a ver qué tal les suena Britney con su estreno más reciente. ¿Será esto un inicio de algo positivo para su carrera musical?
1: Ya veremos.
0: Bueno, por lo pronto, así suena esto, que se llama She'll Never Be Me.

Bueno, mejor se las ponemos completita en un momento aquí en estas Mañanas X, porque hay un problemilla de sonido con la reproducción de la canción, pero se las quedo debiendo. Ya se las pongo en un momento. Por ahora, seguimos con Stella Lefley y Boston.

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0: 6.5 en este martes que ya comienza a despejarse, ya por ahí empezamos a sentir algo del calorcito del sol. Vea usted que no estaba tan optimista con que el sol saliera hoy, ahí está, ya calentando un poquito la mañana de este martes en la ciudad de Cali, y aquí vamos acompañándolos a través de la X96.5. El señor Luis Castillo, muchas gracias por su reporte del tráfico. Un saludito para Oscar Hoyos que dice: Hulu, feliz martes 13, inicio de semana, rica la lluvia, pero los conductores no saben andar con lluvia. Un abrazo. Ahí se enojó Oscar, vea.
1: Pero es verdad, uno cuando llueve y uno sabe que tiene que manejar debería ser más cuidadoso. Y se lo digo también porque pasé un susto esta mañana, justamente.
0: ¿Ah, sí?
1: Por eso. Sí, tras de que la gente tiene la fea costumbre de no usar los direccionales. Menos mal, pues muchas personas hacen como yo, que andan despacito cuando el piso está mojado, porque pues obviamente es más peligroso y más si uno anda en moto. Y pues se me atravesó un señor que no puso direccional, sino ya cuando, mejor dicho, y me tocó frenar duro, y qué susto que me metí. Entonces sí, apoyo a nuestro oyente, la gente no maneja bien. Y bueno, a tener más cuidado todavía los días que llueve.
0: Mire, siempre, siempre hay que ser cuidadosos al volante. Y cuando está lloviendo, más aún. Entonces hay que extremar los cuidados a la hora de estar manejando cuando el día está así, con la carretera y el piso tan mojados. Así es que, bueno, pilas pues. Hablemos de Cali y lo que pasa en Cali. 20 minutos y tendremos ya las 10 de la mañana. Mire que llega una feria muy bonita, que es la Feria Internacional de Títeres. Llega a su edición número 29. Esto ocurrirá esta misma semana, el sábado. El sábado, cuando estemos a punto de cerrar la semana, arrancará esta fiesta. La fiesta de la imaginación, la música y las historias, y muchos personajes que cobran vida justamente en el escenario. Es la edición 29 de esta Feria Internacional de Títeres, un encuentro que reúne invitados que vienen de Argentina, México y Cuba, algunas agrupaciones de muchas regiones de Colombia. Es una fiesta para todas las edades, Lu, porque, bueno, la imaginación no tiene edad y no tiene límites tampoco, ¿no? Es una feria que abarca gente de 0 a 150 años. O sea, ahí todos vamos a encontrar. Sí, todos vamos a encontrar plan interesante. A reencontrarnos con ese niño interior que todos tenemos allí dentro, a veces como muy refundido, ¿no? Es una fiesta muy importante que nos invita a reír, a emocionarnos, a sorprendernos, a compartir en familia también. Es algo de lo más bonito que tiene este festival de títeres que llega a nuestra ciudad. Hay funciones para todos los públicos, conciertos musicales, hay encuentros, espacios de formación y, bueno, una programación muy, muy, muy interesante para que ustedes se den cita. Casadelostíteres.com, ahí pueden encontrar toda la información, casadelostíteres.com, para que se enteren de todo lo que va a pasar en estos días, desde este sábado hasta el próximo 25 de octubre en Cali, esta Feria Internacional de Títeres que llega a su edición 29.
1: Bueno, y algo que pasó este fin de semana y que seguirá pasando hasta el 17 de octubre es el Sucursal Fest, ¿no? Que ya ha reunido cerca de 10.000 asistentes a este evento tan bacano. Bueno, esto ocurrió este fin de semana. Durante el 10 y el 11 de octubre, el Parque La Retreta reunió a cerca de 10.000 asistentes y 250 artistas en escena, con presentaciones musicales, batallas de freestyle, arte urbano, experiencias creativas, un total de 400 artistas que hicieron parte de esta sexta edición, que también cuenta con cerca de 50 emprendimientos durante sus jornadas centrales, donde se busca promover la circulación artística y la economía creativa de nuestra ciudad. Continuará su programación, recuerden, hasta el 17 de octubre. Bueno, el 14 de octubre en la Universidad Antonio José Camacho.
0: Mañana.
1: El 16 en la Loma de la Cruz. Ajá. Y el 17 en el Boulevard de Oriente. Toda la programación y todos los detalles de las próximas actividades se puede consultar en las redes sociales @caliculturacol y @sucursalfest. @caliculturacol. Y @sucursalfest. Eso está buenísimo y todavía podemos disfrutarlo porque nos quedan 3 días para poder hacerlo.
0: Exactamente, se vivió una fiesta muy interesante este fin de semana ahí en el Parque de la Retreta y la fiesta continúa a partir de mañana, como dice Lu, en la Universidad Antonio José Camacho, con una programación audiovisual, cineforo, invitados.

Vamos a tener el viernes en el Parque Artesanal Loma de la Cruz una jornada dedicada al performance y a las artes vivas con propuesta de circo, danza, ballroom, que va a reunir a diferentes colectivos y organizaciones artísticas. Y el sábado, que es el cierre ya, pues llega a Boulevard de Oriente con una competencia de breaking y open style con todo el tema de danza urbana, una zona de experiencia media art también que integra arte, creatividad y mucha tecnología. Así que pues si se perdieron ese fin de semana lo que ocurrió, ahí tenemos miércoles, viernes y sábado más de este Sucursal Fest en la ciudad de Cali para que sigamos disfrutando y tomándonos estos espacios. Así continuamos en la X96.5 con más música a esta hora. Aquí está Madonna. No.

0: Es la voz de Audra May, acompañándose de Avicii. La canción es Addicted to You. Suena en la X96.5 cuando tenemos las 8, las 9, 9.52 minutos en este martes. 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
1: Estamos en Mañanas X y ya vamos llegando al final de este espacio, invitándolos para que sigan en sintonía. Recuerden que ya llega On The Radio, que en un ratito la voz de Felipe Alvarado va a estarnos acompañando, y que habíamos dejado pendiente algo para ustedes, sobre todo para los fanáticos de la princesita del pop.
0: Una canción inédita que ve la luz justamente ahora. Es una canción de la época en la que este par de personajes protagonizaron uno de los romances pop más, bonitos, ¿no? Bonitos de la historia, de la música. Justin Timberlake y Britney, aunque el final no estuvo tan chévere, pero fue una época dorada, digamos, del mundo pop con la princesa del pop, y quien también en ese momento se pensaba iba a ser el sucesor de Michael, de alguna manera, pero bueno, tampoco ocurrió. Pero de esa época rescata Britney este fin de semana esto que se llama She'll Never Be Me, ¿no? Así se llama esta canción.
1: She'll Never Be Me, y suena así en la X96.5. Esperamos se la disfruten y sigan conectados a nuestra programación.
0: Y si les gusta, nos escriben al 318-860-9616 si quieren y creen que pueda ser parte de nuestra programación. No.

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1: Son las 9:57 en la X96.5. 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
1: Son las 10 y 57 minutos en la X96.5.
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1: Son las 11 y 55 minutos en la X96.5.
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1: Es la 1:55 en la X96.5.
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1: Un sencillo completamente explosivo que conocimos en octubre exactamente del año anterior, del 2025, Ray Dems. Lo conocíamos en la voz del rapero británico Dave y de esta nigeriana increíble Tems, que hace parte obviamente de un trabajo discográfico maravilloso. Una canción que, si nos fijamos detalladamente, explora esa dinámica un tanto íntima y romántica sobre la transición de una amistad hacia una relación seria, ¿no? Entonces, de hecho, Dave en algún momento reflexionaba sobre sus metas a largo plazo y de tener la idea del matrimonio y romper los patrones del pasado para formar una familia propia. Una voz soul de Tems, un coro que contrapesa con la narrativa detallada y pausada de Dave. Ray Dems es de esas canciones favoritas de Afro Swing, de R&B suaves, guiados por guitarras acústicas e increíbles para escucharlas en esta edición de martes en 125 de la X96.5. Al aire con ustedes, Felipe Alvarado acompañándolos en esta tarde increíble, un poco nublada, hay que decirlo. Gran parte del fin de semana hubo lluvia en Santiago de Cali, no es impedimento para disfrutar de canciones increíbles. Aquí está Bruno Mars, Just the Way You Are, y nos encanta tenerlo en 125.

0: sonando a esta hora en 125 de la X96.5. Yo soy fan número uno de los videoclips, de esas propuestas estéticas que hacen los artistas, y esta es la muestra de uno de ellos, pues un video oficial donde muestran a un oficinista poseído por el ritmo de la canción que intenta contagiar absolutamente a todos, simbolizando cómo la música rompe la monotonía del trabajo diario, ¿no? Cómo ese simbolismo también al final del perro de flores al final representa la naturaleza brotando en medio de la rigidez urbana. Y eso es lo que hacemos a esta hora en 125, acompañándolos en esa actividad laboral o en esa actividad académica y desconectándolos un poco en buen sentido a través de las canciones que ustedes programan vía WhatsApp 318-860-9616. Es 125 y estamos acompañándolos con canciones increíbles. Hoy es martes de 2 de 1. Por ahí un par de oyentes ya me hicieron la anotación. Me dicen Felipe, martes de 2 de 1, sí, martes con M de más música. Saludándolos absolutamente a todos en esta edición de martes, bastante frío este martes, ¿no? Hay que decirlo que hoy definitivamente ha hecho un clima sensacional. Me encanta porque siempre les he dicho que soy fan de esos climas aquí en Santiago de Cali que no son muy comunes, pero que vale la pena pues tenerlos presentes, sobre todo a la hora de combinar chaquetas, abrigos. Abrazo gigante por acá, por a Raquel. Dice, hola Felipe, feliz martes, rica tarde, un abrazo, podemos escuchar Titanium, gracias. Claro que sí, abrazo por acá para Andrés. Dice, hola Pipe, ¿cómo va? Feliz de tenerte por acá en 125, extrañándote en la mañana. Bueno, en la mañana no pude estar, estuvo mi querido Julio César Soto y Lu Varela acompañándolos en Mañanas X on the radio, así que ya estamos por aquí nuevamente acompañándolos en esta franja. Felipe Alvarado en 125, un abrazo para ti, Andrés. Por acá me piden canción Joanger, me pide una canción Hello Kitty, no sé si esa canción es de Joanger, voy a buscarla y de una vez te aviso, si no déjame por acá alguna otra opción. Abrazo fuerte para Cami, conectadita con nosotros, dice en sintonía con la X, son los mejores, nos había dejado un mensajito hace un instante a través de los 96.5 y sonando en el mundo a través de la xcali.com. Fin de semana con mucha información de artistas, de hecho por ahí les dejábamos a través de nuestra cuenta de Instagram por si aún no nos siguen, para que hagamos comunidad a través de redes sociales, la X965 en Instagram. Y es noticia, mi querida Nicole Kidman, esta canción es sensacional. Bueno, en realidad la protagonista es Adela, esta mujer que sigue rompiendo estándares y cosechando éxitos. Estoy completamente feliz porque desde hace algún tiempo, cuando conocí a Adela, me obsesioné con su música porque es sencillamente fantástica. Y este fin de semana, para esta nueva semana en Billboard Hot 100, esta chica ha logrado su primer top 10. Ha ubicado a Nicole Kidman en la posición número 9. Taylor Swift sigue liderando este conteo, pero me siento demasiado emocionado por Adela. Por ahí teníamos algo también de Drake, que está debutando esta semana en Billboard Hot 100. Con Dom Toliver, y nos encanta obviamente contarles estas noticias, pero definitivamente la protagonista hoy de 125, mi invitada estelar, es esta mujer, y por ello pues aprovechemos que estamos de 2 de 1 en la X.
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0: Dos canciones increíbles de Adela. Aprovechemos de que Nicole Kidman ya está dentro de la programación, ya está por acá estrenando, así que ustedes ya la pueden programar a través de nuestro WhatsApp 318-860-9616. Un proyecto discográfico Adela increíble que es producido por Dylan Brady y por el señor Blake Stankin, que combina ritmos pop vibrantes. Muchos al inicio tenían la duda de que si Adela tenía los derechos para usar el nombre de Nicole Kidman, y de hecho antes de sacar la canción, parte del equipo de Adela pidió autorización, y la modelo actriz nunca dudó en decirle sí. Una narrativa que celebra la independencia de sentirse sexy, de tomar el control total de la narrativa personal de yo puedo. Ahí está, de cómo esta canción ha logrado de pasar, obviamente, de ser una canción un tanto desconocida por la escena americana, porque recordemos todo el proyecto discográfico se ha producido en Europa, que es otro de los calificativos que le llama Adela de que pues en ese lugar también también pueden hacer música increíble, no solamente en Norteamérica. Y pues ahí está, obviamente, un proyecto discográfico fantástico. Dos de una de Adela, vamos a escuchar Nicole Kidman y ya viene Ain't in LA, que sigue rompiendo en listas a nivel mundial.
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0: Música de Pink Panther resonando a esta hora a través de la X96.5. Stay, son ustedes los que se van conectando a través de nuestro WhatsApp 318-860-9616. Tarde de martes con M de Más Música, son ustedes los que programan su 2 de 1 favorito. Por acá me programaban a la señorita Avril Lavigne. Vamos ahí programando esas canciones fantásticas que hacen de esta tarde un poco colorida. Está gris la tarde, la pintamos de mil colores con canciones. Abrazo gigante por acá para Arturo, dice, hey Pipe, ¿cómo vamos? En sintonía con 125. Un abrazo para ti, bro, gracias por estar ahí. Joanger, a través de WhatsApp, se pide 2 de 1 de esta chica que a nivel personal también me encanta.
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0: 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Son las 2:55 en la X 96.5.
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0: Nos encanta viajar en el tiempo a través de esas canciones que escuchamos en 125 de la X96.5 y sonando en el mundo a través de la XCali.com. Les decía que fue un fin de semana con mucha noticia, con mucha información de nuestros artistas, en los cuales pues brillaron más que nunca, pero hay una que destacó porque sencillamente puso punto final a una residencia que había desempeñado de una manera increíble, de la cual pues dio que hablar en todo el mundo, y nos sentimos completamente orgullosos de ver a nuestros artistas triunfar.
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0: Oiga, tengo muchos conciertos favoritos. No, tengo muchos invitados favoritos que llevó Shakira a su residencia a Madrid, que ayer finalmente dio por terminada esa residencia en el continente europeo. Pero tengo una dualidad. Bueno, estoy entre la espada y la pared entre lo que fue la presentación de Dua Lipa y la invitada Laura Pausini. Miren, yo les voy a confesar algo. Definitivamente, mi amor platónico es Dua Lipa. Hizo un concierto sensacional hace un año, exactamente en noviembre, en la ciudad de Bogotá. Pero es que con Laura Pausini yo crecí. Definitivamente mi invitada favorita, y de pronto coincida con muchos, quizás con otros no, pero mi invitada favorita en esa residencia que tuvo Shakira en España fue sin lugar a duda Laura Pausini, que no solamente triunfó el 20 de septiembre cuando se presentó por primera vez, sino que ayer lo volvió a hacer en el cierre. Cantaron juntas Antología de una manera acústica increíble, pero ya con eso entonces cierra definitivamente Shakira su etapa en Europa, en España, con esta residencia maravillosa. Más de 700.000 personas disfrutaron de estas 13 fechas con entradas totalmente agotadas. Hablando de cifras, esta mañana lo publicaba los portales de España, 200 millones de euros. Es un impacto, oyentes de la X, directo para la ciudad de Madrid, tanto en hotelería, en transporte, comercio y turismo. Se estaba hablando del trabajo discográfico, obviamente, que la llevó de gira todo este tiempo, Las Mujeres Ya No Lloran World Tour. Y se estaban preguntando si llevaría a Bizarrat. Finalmente sí, un concierto que concluyó con un despliegue masivo de tecnología, un show del... madrileño formando la frase gracias, gracias Madrid. También colaboraciones increíbles. Por acá Ana me dice: mi favorita fue con Dua Lipa, no la cambio por nadie. Bueno, sí, es que de eso se trata la música, de gustos, y sencillamente pues muchos coinciden. Por eso les dije que estaba entre la espada y la pared entre mi presentación favorita, si era la de Dua Lipa o la de Laura Pausini. Pero bueno, quizás muchos se identifican conmigo porque crecimos desde muy niños con Laurita Pausini, y Laura Pausini es 90, obviamente. Miren, alrededor de esta ciudad que construyó Shakira, Macondo Park, que se ha hablado mucho acerca de ello en el mundo por el tema de historia, ¿no? Y de todo lo que tiene que ver con la literatura. De hecho, hubo un homenaje en esta última jornada de conciertos. La zona cultural de Macondo Park albergó una programación especial dedicada al poeta español Federico García Lorca, rindiéndole homenaje en el marco de los 90 años de su fallecimiento. Y a diferencia de estas giras y estadios habituales, pues esta mujer dijo: no, yo quiero centralizar todo el paso de Europa en Madrid, la ciudad que me ha dado gran parte de mi carrera, y la convirtió en una ciudad, prácticamente en una ciudad propia, en un epicentro turístico para fanáticos de todo el continente. Hablando también de ese concierto ayer en la ciudad de Madrid, que cerró finalmente pues ya este paso por España, se está hablando de esos conciertos que van a haber próximos, ¿no? Esta mujer se va para África.

0: Cami por acá dice, Pipe, me alegraste la tarde con Shakira. A muchos nos alegra la tarde, la mañana, la noche, la madrugada, cada vez que suena esta mujer. Les decía que esto no termina, se va para África. El 28 de noviembre arranca en Egipto, en las pirámides de Egipto. Mejor dicho, es la segunda vez ya, creo, que esta mujer se presenta ahí. Es algo fuera de serie, definitivamente estará en el Cairo, es su regreso tras casi 20 años de lo que hizo en ese recordado histórico concierto del 2007, reunió 100.000 personas en esa época y ha venido hablando acerca de los requisitos, y uno de ellos es que para ingresar a este show en Egipto es con acceso restringido para mayores de 21 años y prohibición de reventa en puerta. Van a haber controles, mejor dicho, increíbles, y ojalá que así hicieran en todas las ciudades. El tema obviamente de la reventa ahí al pie y a punto de uno ingresar al estadio a veces un tanto molesto, pero bueno, sencillamente esta mujer sigue triunfando. Por ahí veíamos que anda solucionando un tema con su expareja Gerard Piqué, con el tema de sus hijos. Shakira alega y sus abogados alegan que pues el tema de los desplazamientos sea distribuido entre los adultos para evitar pues que los niños estén de Miami a Madrid cada cierto tiempo, sino que por el contrario sean los adultos los que se desplacen para poder pues estar tiempo con ellos. No como lo habían hecho ver, ¿no? Porque gran parte de algunos medios en España, no todos, hay que hacer un paréntesis musical, pero estaban hablando de que sencillamente era Shakira quien no quería pues que ya Piqué volviera a ver sus hijos. Es completamente fake, no hagan caso a todo lo que se encuentra uno en redes sociales. 3:10 minutos, es 1-2-5 en la X96.5.
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0: Música de los Imagine Dragons sonando a esta hora en 125 de la X96.5. Por acá levanten la mano a través de WhatsApp 318-860-9616. Martes con M de Más Música, martes con 2 de una en la Nación de Más Música, precisamente dos canciones para que ustedes de una vez pues programen su artista favorito. Ahora eso para John, dice: hola Pipe, buenas tardes, feliz semana, para solicitar la canción Drácula de Tame Impala de una vez, bro, ya quedó por ahí anotada a través de la programación de la X. Ahora eso por acá para Luis, dice: hola Pipe, ¿cómo vas? Feliz tarde, a ver si podemos escucharnos algo de Hagel, 2 de una, puede ser. Puede ser, sí señor. Abrazo para ti, Luis. Gracias por estar conectado con la X96.5. WhatsApp, chicos, 318-860-9616. A los que van en movimiento por Santiago de Cali, en el Valle, en Colombia, o nos llevan en el mundo a través de la xcali.com o en nuestro aplicativo móvil, la xcali, pues gracias por estar ahí conectados en esta tarde de más música. Dos canciones para un mismo oyente de un mismo artista, obviamente, su artista favorito, para que ustedes desde ya levanten la mano. Por acá tengo un nuevo contacto, no lo tengo agregado, se pide un 2 de 1 de Taylor Swift, que obviamente continúa imparable. Les hablaba de Taylor hace un instante, de que sigue liderando Billboard Hot 100, y definitivamente esta chica pues ha hecho historia nuevamente con este nuevo proyecto discográfico. 3:25 ya en Colombia, avanza esta tarde de miércoles en 125 y son ustedes los encargados de hacer la programación.
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Amamos completamente a Taylor Swift sonando a esta hora en One to Five. Es una canción increíble, definitivamente. Patient Zero es de esas canciones que, bueno, durante los años 70 y 80 en Estados Unidos hubo un movimiento llamado de los pacientes cero, ¿no? Que definitivamente era como una terminología usada en aquella época para referirse a esos amores, ¿no? Esta canción que tiene el sello de Max Martin, que me encanta, obviamente, pues es un himno que combina algo de pop, algo con arreglos de violín, folk, céltico, un tanto de hip hop. Es una canción que aborda la empatía y esa solidaridad entre mujeres, ¿no? Frente a las relaciones románticas, narcisistas o emocionalmente desgastantes, con una metáfora médica centrada en el concepto.

0: de ese famoso paciente cero, ¿no? La primera persona en contraer un brote, obviamente. Y en esta voz narrativa, Taylor pues dirige a una nueva pareja de su ex para ofrecerle apoyo en lugar de rivalidad. Tremendo hit se ha anotado Taylor Swift con este gran tema que sigue liderando Billboard Hot 100, Patient Zero. Está de número uno esta semana y por ahí les dejamos a través de nuestra cuenta de Instagram, la X965, pues el más reciente estreno de Drake y obviamente el ascenso de Adela, que la teníamos hace un instante también porque está logrando su primer top 10 en Billboard Hot 100 con Nicole Kidman. 318-860-9616. Aquí estoy acompañándolos. Felipe Alvarado al aire con ustedes y es un gusto poderlos leer a través de WhatsApp. Por acá nos están saludando. Dice: buen día. Estas son las dos mejores canciones del día. Gracias por sonarlas. Se refería María hace un instante al 2 de 1 de Hagel que pasaba hace un momento aquí en 125. Hablando de canciones increíbles, me encanta proponer temas maravillosos para acompañar esta tarde, para hacerla un poco más colorida, porque sabemos que el clima no ha ayudado mucho para los que de pronto quizás no les gusta tanto la lluvia. Estamos en 125 de la X, la nación de más música.
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1: Son las 3:54 en la X96.5.
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1: Son las 4 y 55 minutos en la X96.5.
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0: Son los chicos de Coldplay a esta hora en el regreso a casa en la X96.5.
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0: Me encanta cuando abrimos las tardes con la música que nos encanta. Ya pues segundo día de la semana, está pasando el tiempo bastante rapidito, por lo pronto, pues digamos que ya nos saltamos un día de la semana, ¿no? El lunes, que a veces se vuelve un poquito perezoso, pero pues lo importante acá es que la buena música nos acompañe. Veníamos escuchando a los chicos de Coldplay, que vuelven a hacer noticia por estas expectativas sobre sus posibles conciertos en el próximo año y los rumores sobre nueva música, aunque pues digamos que estos anuncios oficiales de fechas y lanzamientos pues están pendientes de confirmar. Además, pues sigue generando repercusiones. Yo no sé si ustedes recuerdan ese episodio viral de la Kiss Cam durante uno de sus conciertos el año pasado, que involucró al famosísimo Andy Byron y a Christine Cabot, que continúa teniendo consecuencias personales y profesionales. Imagínense todo lo que ha escalado este bendito tema. 5 en la tarde, 13 minutos. La invitación es para que se conecten nuevamente a partir de este momento hasta las 8 de la noche en el regreso a casa. Recuerden que ustedes también pueden reportarse y solicitar música a través del 318-860-9616. Una tarde gris, pero al mal tiempo, buena música. De eso nos encargamos nosotros.

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Es la música que te acompaña en el regreso a casa. 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Invitaciones frescas y deliciosas a esta hora de la tarde en el regreso a casa de la X96.5.

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voz de Olivia Dean a esta hora en la tarde, 5:53 minutos. A propósito de nuestra maravillosa artista que pues sigue dando de qué hablar, porque pues ahorita digamos que es noticia por una demanda por presunta infracción de derechos de autor relacionada con su canción I've Seen It, que habría tomado elementos de Just the Two of Us de Bill Withers. La acusación pues está dirigida a su sello discográfico y editoras musicales. Los hechos pues tienen que resolverse desde la vía legal. Vamos a estar supremamente pendientes para saber qué es lo que ocurre con nuestra artista Olivia Dean. Por lo pronto, ustedes sigan conectados con nuestra Nación de Más Música. Aquí los estamos leyendo. Recuerden reportarse cómo va la movilidad, cómo va el clima a través del 318-860-9616. Por aquí ya veo algunos corazoncitos, violeta, manito arriba, carito como siempre, muy juiciosita. Y hey, bueno, aquí los estaré leyendo para saber con qué vamos a terminar ya este día, ya segundo día de la semana, así que vamos a estar súper pendientes para acompañarles con esas canciones que tanto nos gusta. Por lo pronto, música de Capital Cities.

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1: Son las 5 y 58 minutos en la X96.5.
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6 en la tarde, 6 minutos, es la música que los acompaña en el regreso a casa. A propósito de noticias, como para ponernos al día de todo lo que ha sucedido con nuestros artistas X, hay una que comenzó como un rumor, pero ya es oficial. Se trata de dos cantantes muy famosas de esta ola de esta generación. Pues se trata de Olivia Rodrigo y Chappell Roan, que van a unir sus voces en una nueva versión de Expectations, una canción del tercer álbum de Olivia. El lanzamiento pues está anunciado para este jueves, señores, jueves 15 de octubre, acompañado de un videoclip en el que van a aparecer ambas artistas. Esta expectativa comenzó recordando un poquito cuando Olivia publicó en sus historias de Instagram un breve video grabado en el estudio, en el que pues se escuchaba una voz femenina decir pues como que ay, ahora Olivia hace remix. Pues los seguidores identificaron esta voz como la de Chappell Roan y la relacionaron el adelanto con justamente la canción Expectations. Pues posterior a ello, el sello discográfico confirmó la colaboración, la unión, digamos que tiene un poco de sentido por esta relación artística que mantienen desde hace varios años, ¿no? Porque Chappell Roan acompañó a Olivia en presentaciones de su gira God's World Tour y ambas han trabajado con el productor Daniel Negro, quien también está detrás de este nuevo remix. Ahora, ¿por qué esto es tan importante? Pues porque la colaboración reúne a estas dos figuras destacadas del pop actual y podría ampliar la audiencia de Expectation gracias pues a esta combinación de sus estilos y a esta expectativa justamente generada entre sus seguidores. Nos encantan las buenas nuevas, sobre todo si tienen que ver con nuestros artistas. Cuéntanos si les gusta esta colaboración y quién por ahora es su colaboración favorita como del pop actual. Cuéntenmelo a través del 318-860-9616 porque ya vengo a leerlos. Hablando, digamos, de esas canciones que de pronto nos gusta, no en colaboración, pero es una voz que sí ha colaborado con muchas otras voces internacionales, la voz de Riri, que pues una de mis colaboraciones favoritas tiene que ver con Eminem, pero son ustedes los que participan a través de nuestra línea del WhatsApp. Ya vengo a leerlos mientras que escuchamos la voz y la música de Rihanna.

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minutos. Esta es la X96.5 acompañándoles, además de muy buena música, con noticias súper increíbles de nuestros artistas favoritos, porque, ojo a esto, yo sé que les va a dar mucha nostalgia, les va a dar mucha felicidad, porque nuestra estrellita del pop, Britney Spears, vuelve a despertar el interés de todos estos seguidores con información sobre una edición especial de su álbum Britney, publicado originalmente en el 2001. Este disco pues marcó una etapa, ustedes saben, bien importante en su carrera, con una imagen un poco más madura y una combinación de sonidos, no solamente el pop, sino también electrónicos. Aquí sale y se desprende una de mis favoritas, que es Toxic, y I'm Slave for You, que es otra que me encanta. Bueno, estas son las canciones que consolidaron a su evolución artística y dejaron huella pues en el pop a comienzos de los años 2000. Pero ahora la novedad más importante es que el 9 de octubre se publicó She'll Never Be Me, una canción inédita que fue grabada en el 2001 y coescrita por Britney Spears junto a su entonces pareja Justin Timberlake. La canción, digamos que aborda la seguridad en sí misma y esa idea de que pues nadie puede reemplazarla. La reedición Britney va a llegar el 6 de noviembre de este año, va a incluir 5 canciones inéditas o versiones que pues no se habían publicado oficialmente, y de hecho hay un título que suena bastante, que es My Big Secret, que es una versión del estudio de Right Now, o sea que toca esperar y estar muy atentos cuando llegue el 6 de noviembre, porque seguramente nos va a sorprender. Britney Spears, que sigue siendo esa mujer increíble, que su música finalmente es la que habla y con lo que nos tenemos que quedar, ¿no? Esa parte artística de estos cantantes, que finalmente es lo más importante. 6:47 PM, están en el regreso a casa de la X96.5 con música de Foster the People y Houdini, su canción.

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1: Son las 6:55 en la X 96.5. 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